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Hasta acá llegamos, con la música que te hizo recordar aquellas épocas de tu hermosa juventud. Un cordial saludo y nos reencontramos pronto en la 89.9 con Lado A. Atlántida FM 89.9.

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galera, muito boa tarde, tudo bem, tudo joia, sejam bem-vindos a esta edição de Brasil FM, edição especial, hoje, pré-nostalgia, claro que sim, 24 de agosto, e bueno, tantas invitações que tenho para contarte no desarrollo de este programa, para que, bueno, tengas opciones de disfrutar esta noche de la nostalgia, por supuesto, en varios lugares aquí de la zona y de otros departamentos también. Así que, bueno, dale, subí el volumen. Vamos a arrancar a pura nostalgia. Este Brasil en FM llega por ahí. Un temazo, me encanta. Tren Azul, Popa Nova.

25 de agosto tenemos un hub metropolitano en la ciudad, por este feriado en el que se está conmemorando la declaratoria de independencia, y vamos a escuchar el programa que realizamos el jueves.

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Será hasta entonces.

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así, de esta manera hemos llegado al final de este Brasil en FM, el arranque de semana que tuvo en controles técnicos al señor Simón Gerley, quien te habla, Carlos Javier, la invitación para esta nochecita 23:30 con el resumen de todo lo lindo que vivimos este mediodía y para que termines el día bien pum para arriba con buena energía. Dale, vamos allá, te espero por aquí en la pasarela del 89.9 a disfrutar la tarde. Chau, chau, Leo Galera, te amo allá.

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Amigos, buenas tardes. ¿Qué tal? ¿Cómo están? Bienvenidos a Destino Costa de Oro. Un placer tenerlos aquí por radio en la 89.9 Atlántida FM para todos ustedes, con lo mejor de nuestros balnearios y todas las ciudades del este del departamento de Canelones. Estamos trabajando con Simón Garley. ¿Cómo te va, Simón? Buenas tardes. Trabajando con Alfredo Pereira en la producción general de este programa.

vivo a siempre a la 1 de la tarde y a la medianoche con la repetición para todas aquellas personas que prefieren ese horario para escuchar radio. Así que siempre también les mandamos un saludo muy pero muy grande a todos ellos. El fin de semana estuvimos, les adelanto, cubriendo la presentación de una banda de rock muy nuestra aquí de la Costa de Oro del departamento de Canelones, Pachu Patuca, con quienes hemos estado hablando en alguna ocasión, también aquí en la radio. Vamos a tener parte de lo que fue la cobertura, un adelanto de lo que van a poder ver en Destino Costa de Oro Televisión también, así que bueno, no se lo pierdan porque está muy, pero muy interesante. Y además vamos a estar escuchando muy buena música a lo largo del programa de esta jornada, con algunas actualizaciones, algunas informaciones que siempre viene bien tener en cuenta sobre nuestros balnearios. Arrancamos, bienvenidos, gracias por estar.

De temperatura tenemos hasta ahora aquí en la Costa de Oro del departamento de Canelones. La máxima no va a ser muy superior a esto, vamos a tener 11 de máxima en una tarde algo nubosa y nubosa según pronostica Inumet. Los vientos son del sector sur y sureste, soplan a 9 kilómetros en la hora. Tenemos un 61% de humedad, 15 kilómetros de visibilidad y vamos a tener luz solar hasta las 18 horas con 21 minutos. Para mañana se espera una jornada algo nubosa y nubosa, con algunas heladas en la mañana. Va a haber algo de presencia de sol, la mínima tan solo 2 grados, la máxima 14. El miércoles hay un ascenso importante en la temperatura máxima, 19 va a ser para el miércoles, como decíamos, nuboso, periodos de algo nuboso, algo de presencia de sol también, la mínima 8 grados para el miércoles. Pero luego, claro, ese aumento en la temperatura del miércoles va a traer algunas precipitaciones. El día jueves, con mínima de 12, máxima de 17, mejora el viernes sin lluvias, mínima 11, máxima 16. El sábado 16, también la máxima sin precipitaciones. Tampoco tendríamos lluvias el día domingo y hay un poquito más de temperatura también. La mínima ese día 8 grados, la máxima 17.

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0: estamos con la gente de Pachupatuca en una noche muy especial aquí en Dinamo Atlántida, disfrutando a pleno y sonando a pleno también. Siempre es lindo saber las sensaciones, las emociones que tiene el artista desde arriba, porque desde abajo se ve la gente bailando. Pero ¿cómo se vive de arriba una noche como la de hoy? ¿Cómo te va?
1: Bueno, yo soy Gonzalo, guitarrista. Y a mí me encanta lo que hacemos realmente, lo disfruto mucho tocando. Y me encanta ver a la gente disfrutando también.
0: La banda suena con una coordinación fantástica, con un sonido excelente. Y no debe ser fácil, porque ustedes tienen canciones que comienzan muy abajo y después explotan, otras que mantienen un ritmo permanente. Y bueno, y este local tiene sus características, el Dinamo también. ¿Cómo fue todo ese trabajo?
2: Y esto es un tema del laburo, de los fines de semana, como ya bien hablamos en otra oportunidad, y le venimos dando siempre continuo y vamos agarrando, ¿no?, esa dinámica entre nosotros. A veces incluso, como puede decirte cualquiera de los compañeros, tenés un problema que no se puede escuchar y ya es como la costumbre entre nosotros, ¿viste? Hay como un... algo que nos mantiene, ¿viste? Que nos mantiene, ¿cómo decirte? Como un metro que nos mantiene a la cabeza y le damos y bueno, de esa manera es la manera que nos integramos. A veces, hoy no pasó, me pasó como anécdota que en un momento me fui porque, o sea, no sé si fue el retorno, no fue, y ya era tanto que cuando seguí la dinámica estaba con mis compañeros, ¿viste? Quiero decir que en un segundo de una canción me fui y estaba con ellos, eso es el ensayo.
0: El ensayo es la palabra que estás diciendo. Ustedes nos han permitido en alguna oportunidad participar de ese momento de intimidad de la banda y ver cómo ensayaban, de ver el lugar que han generado, que es mágico también ese rincón que tienen para trabajar. Y me acuerdo que fue también una mañana muy inhóspita, con mucha lluvia, y ahí estaba la banda tocando.
2: Sí, claro. Como hablamos la vez pasada, es lo que nos gusta, ya tenemos mucho tiempo en esto y bueno, le damos con todo, dando siempre lo mejor para compartir con la gente, lo que nos gusta a nosotros y que sean partícipes de lo que estamos haciendo, ¿no?
0: Bueno, la banda sonando, la banda presentándose. A nosotros nos gusta decir la banda de acá, porque precisamente ensayan en Atlántida. Y bueno, si bien hay gente de todos lados, bueno, como que la Costa de Oro los ha hecho suyo, ¿verdad?
3: Sí, sin duda. Somos la banda de Atlántida. Ya estamos así. Somos de acá. Y además quería agregar un poco el tema del sonido, que tenemos el sonidista que es fuera de serie, es un integrante más. Gustavo Robertoni es un fenómeno, más allá del trabajo que hacemos nosotros, que bueno, humildemente, pero lo hacemos con seriedad, lo hacemos de verdad. Y bueno, esperemos que les guste y esperamos que a la gente les gusta. Estamos en eso, estamos trabajando.
0: La banda de rock fusión, una banda que te lleva por diferentes lugares. Recién lo hablaba con él, ¿no? De eso de que de pronto arranca un tema bastante tranquilo y después se explota al final. Otros mantienen ese estilo durante todo el show. Y aparte el ritmo va cambiando permanentemente, ¿no? No te instala nunca en un mismo lugar, digamos.
4: Creo que la magia o lo que tratamos de hacer, nos encanta los matices en lo que tiene que ver con el volumen menor, el volumen mayor, ir alternando, pero también ir alternando en la potencia de los temas. Un tema más suave, un tema más fuerte, un tema más suave. Me parece que eso da como cierta cadencia, en realidad, el toque que lo hace más atractivo. Entonces tratamos de no aburrir con, de repente, repetir siempre el mismo volumen, siempre el mismo estilo de tema. Por eso nos fusionamos y por eso tratamos de hacer varios estilos,
0: ¿no? El repertorio es bastante variado, ¿no? Bastante variado. Canciones propias, éxitos, covers muy bien interpretados también.
4: Gracias. Sí, prácticamente vamos a hacer todos los temas propios ahora con lo que queda de la segunda vuelta. Y sí, tenemos cover y tratamos que los covers, que lo interesante sean dentro del estilo de lo que hacemos también, que se parezcan un poco a los temas que hacemos, para no perder esa línea rítmica o esa línea de base que tratamos de mantener.
0: En una noche como la de hoy, estamos hablando de una noche de sábado, bastante tarde ya, de agosto, y yo diría probablemente la jornada más fría que hemos tenido en este invierno. Traer esta cantidad de gente no es cosa sencilla, ¿no?
5: Y no es sencillo, pero la gente acompaña y con toda la fuerza, y muy lindo. La verdad que que venga la gente así con la lluvia y venga de acá hasta acá, ¿no? Para nosotros es, Es un sentimiento, nos pega.
4: Es un trabajo conjunto, pero gracias a los medios de difusión, gracias a ustedes, en parte también por la difusión del evento, obviamente, que son parte de todo esto y parte de lo que colabora a que esta gente esté hoy aquí, ¿no?
0: Seguro. Bueno, cuéntenme cómo es el hecho de poder contar con un espacio como Dínamo, acá en Atlántida, como para poder mostrar lo que uno hace, para poder convocar la gente que está hoy acá.
4: Sí, yo me siento tocando en casa. Decimos, somos la banda de Atlántida y cada vez el tocar en Dínamo, el tocar en un espacio que tiene que ver con Agadu, que tiene que ver con la Intendencia de Canelones también, nos hace sentir representando a la comuna de Atlántida directamente. Entonces es un orgullo, realmente es un orgullo.
0: Pero me vengo con el vocalista para que le cuente a la gente, nosotros ya lo hemos dicho, cómo poder seguir a la banda, los materiales que están disponibles, dónde conseguirlos, y también preguntarles por cómo viene el proceso creativo, también cómo viene la banda, están preparando temas nuevos, por dónde viene el trabajo también.
2: Sí, venimos preparando temas nuevos, también estamos grabando, ahora tenemos que grabar, ya grabamos la música, tenemos que grabar las voces, pero por un tema de la inclemencia del tiempo, sí, hay muchos de nosotros que estamos medio resfriados y no va a poder ser. Por lo menos por unos días, y bueno, venimos dándole en el tema de las canciones nuevas, venimos trabajando en temas nuevos. En este caso hoy no lo pudimos tocar, tenemos tres temas nuevos, y para el próximo show ya que tengamos, seguramente ya lo vamos a implementar en
4: las redes
2: sociales. Y las redes sociales, Pachupatuca Oficial, en Facebook, Fabio Pachupatuca, Pachupatuca también, es todo Pachupatuca, o sea, el nombre Pachupatuca no hay como perderse, creo que es el único que existe. Y en Instagram, Pachupatuca Oficial. TikTok es Pachupatuca también.
0: Y YouTube Pachupatuca. Están en todos lados. Buscan a través del nombre de la banda. Así que bueno, felicitaciones. Habíamos escuchado, sabíamos lo que hacían. ¿Vos querés agregar algo más?
5: No.
0: Sí, un saludito.
5: Bueno, el baterista viene el más tímido.
3: Pero quisiera agradecerle a ustedes por estar siempre. Por el apoyo que nos dan, por el apoyo que nos dan, son crack, la verdad, no es por nada.
0: Gracias. No, la verdad para nosotros ha sido muy grato y no nos vamos a olvidar nunca de lo que es la experiencia de entrar en ese laboratorio que tiene la banda, que es donde se ensaya, porque ese es un lugar de intimidad de ustedes, donde ahí está el trabajo, el error en alguna ocasión, la cocina. Nos habíamos quedado con una muy grata impresión de lo que habíamos escuchado, pero yo les tengo que decir que lo que estamos escuchando hoy lo ha superado con creces, así que felicitaciones. Gracias a todos.
3: Siempre bienvenido a la casa. Sí, bueno.

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0: Amigos, como ustedes saben, se viene la primavera, se viene septiembre y ya se están preparando actividades por todos los rincones de nuestros balnearios. Va a ser fantástica esta primavera, sin lugar a dudas, primavera 2026 con todo. Vamos a tener actividad en diferentes lugares, en el mercado de cercanía de Atlántida, en la parroquia Cristo Obrero. Vamos a tener ya también en el... Llegado el mes de octubre, que es el mes aniversario de la ciudad, mucha actividad, aniversario de instituciones amigas, por supuesto también el cumpleaños de Atlántida, que va a ser el 19 de octubre, y por supuesto se viene Atlántida Jardín. Sábado 17, domingo 18 de octubre, Atlántida Jardín vuelve, 13ª edición, en el marco de los 115 años de la ciudad, y estamos todos invitados, como siempre dice la comunicación de la fiesta, que es un éxito año a año. Vamos a tener con Destino Costadero una cobertura muy especial. Vamos a comenzar esta semana con algunas entrevistas y con algunas actualizaciones. Vamos a estar pasando muy bien y vamos a estar anticipando mucho el contenido que se viene, así que no se lo pierdan. Cobertura de Destino Costa de Oro Radio, cobertura de Destino Costa de Oro Televisión, cobertura de Desde la Costa TV, El Periódico del Este, Du Comunicación. Vamos a estar en todos lados, por radio, televisión, prensa escrita. Vamos a estar también en las redes sociales con muy fuerte presencia, acompañando las actividades por Atlántida Jardín. Pero también después se vienen otras actividades. Ustedes saben que todo lo que pasa en nuestros balnearios pasa por Destino Costa de Oro. Y este mes de octubre que se viene, este mes de septiembre antes que se viene, y luego toda la temporada, bueno, pasa por estos medios de comunicación. Vamos a contarles lo mejor de nosotros, como siempre, a través de nuestros medios. Ahora continuamos. Gracias, Simón, por acompañarnos en esta tarde. Gracias a ustedes por estar siempre en la 89.9 Atlántida FM.
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2: Es tarde.

0: el cierre, amigos, vamos con la actualización del clima. A esta hora ya hemos llegado a la temperatura máxima que Inumed pronosticaba para esta tarde. Así que bueno, abrigarse porque es una jornada bastante fría, sin lugar a dudas. Los vientos continúan del sector sur y sureste. Son leves, a 9 kilómetros aproximadamente en la hora. Humedad en el entorno del 61%. La visibilidad 15 kilómetros. Recordamos que para mañana se espera una jornada algo nubosa, alguna presencia de sol. La máxima 14 grados. Ojo, en la mañana tan solo 2. Así que bueno, abrigarse mucho esta noche para no tener problemas con el frío en el inicio de la jornada del día martes 25 de agosto, feriado nacional. Y luego el miércoles, como decíamos, mínima 8, máxima 19 y un ascenso de temperatura, pero eso va a traer lluvias para el día jueves. Lo vamos a estar viendo en los próximos programas de Destino Costa de Oro. Agradecerle a Simón Garley que nos puso al aire en la tarde de hoy, agradecer a Alfredo Pereira en la producción general de nuestro programa, pero sobre todas las cosas siempre agradecer a todos y cada uno de ustedes que permanentemente están en sintonía, no solamente de Destino Costa de Oro Radio. Ahora se van a quedar con Simón Garley y Recarga Retro, luego La Bajada y por supuesto todos los programas que tiene la emisora. Nosotros volvemos en vivo, en directo a la 1 de la tarde, luego de Brasil en FM y con la repetición a la medianoche. Que pasen todos ustedes muy pero muy bien. Buena tarde, abrazo grande.
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La guerra es una masacre de gentes que no se conocen para provecho de gentes que sí se conocen, pero no se masacran.

Después de todo, ¿qué es la moda? Desde el punto de vista artístico, una forma de fealdad tan intolerable que nos vemos obligados a cambiarla cada 6 meses.

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3: La recompensa del trabajo bien hecho es la oportunidad de hacer más trabajo bien hecho.

Hay una fuerza motriz más poderosa que el vapor, la electricidad y la energía atómica. La voluntad.

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2: Es momento de descansar, así que quítate las penas y apaga las dudas. Calla tus pensamientos, deja que reine la paz y refúgiate en el silencio. El pasado ya ha pasado y el futuro empieza mañana.

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Muy pero muy buenos días. Es hora de levantarse, una linda ducha, un buen mate, un cafecito con tostadas y aprontarse para comenzar el día disfrutando del mejor folclore hasta las 8 de la mañana. Que tengan una excelente jornada, porque aquí comienza Guitarra,

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0: Nos vamos a una tanda cortita y enseguida volvemos con Guitarras de América.
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aquí llegamos con estas dos horas de folclore. Nos encontramos mañana tempranito en Atlántida FM con guitarras de América. Éxitos y buena jornada. 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
1: Je suis désolé. Gente.

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0: toda la audiencia de Atlántida FM 89.9. Aquí andamos en vivo en la radio número uno de toda la costa, disfrutando de 89 Top en un día bastante soleadito. Tenemos hoy exactamente luego del feriado, en este miércoles 26 de agosto. Solcito. Bueno, en un ratito vamos a estar actualizando toda la información meteorológica ahí para que estén al tanto de todo lo que va a acontecer en cuanto al clima, tanto en la jornada de hoy como en los próximos días. Por acá, sonando el estadounidense Lenny Kravitz. Where are we running? 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

vamos con el pronóstico del tiempo, que trae buenas noticias. Ya les voy adelantando. En este momento tenemos 13 grados de temperatura. Como podemos apreciar, un cielo parcialmente soleadito. La buena noticia, va a seguir subiendo la temperatura. La máxima para hoy, para esta tarde, 17 grados. Así que, bueno, la verdad que por lo menos tendremos un día con una temperatura un poco más alta de las que han habido en los pasados días. La mínima es la que estamos actualmente. Día cálido, con intervalos de nubes y sol, sin chances de precipitaciones. Así que será una tarde bastante agradable en este miércoles 26 de agosto. Ya mañana se descompone un poco la cosa. No tan buenas noticias para mañana jueves. Chubascos, algunas precipitaciones en la mañana. Mejoraría para la tarde, pero permanecería nublado. Máxima 17, mínima 11 grados. 90% de probabilidades de precipitaciones. Y el viernes vuelve a mejorar. Bastante nublado, pero sin lluvia. Máxima 15 grados, mínima 7. Vamos para el fin de semana, el sábado, máxima 16, mínima 7 grados, intervalos de nubes y sol. Y el domingo, parcialmente soleado, una temperatura un poco más alta, una máxima de 17, una mínima de 9 grados. El fin de semana no va a haber lluvia, por suerte, ¿eh? Recién sonaban los New Radicals con You Can Get What You Give. Ahora, Counting Crows, Accidentally in Love.

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Sonando por aquí los californianos, Maroon 5, la voz del fabuloso Adam Levine. Sunday Morning en Atlántida FM 89.9. Estás en 89 Top. Estás en el programa de exitazos de la radio de la costa, ¿eh? En este miércoles 26 de agosto vamos con las principales cotizaciones. Compra y venta en el día de la fecha. El dólar 39,15 y 41,35. El euro 44,68 y 49,35. Peso argentino 0,020 y 0,20. Y el real 6,95 y 8,65. Compra y venta, respectivamente, ¿eh?

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Qué linda edición de 89 Top que disfrutamos con todos ustedes en este post feriado, exactamente, en este miércoles 26 de agosto, en vivo por la 89.9, con un cielo parcialmente soleadito, en este momento 13 grados de temperatura, como lo dije hace un rato, va a seguir subiendo, la máxima para hoy 17, la mínima justamente en la que estamos en este momento. Sin precipitaciones, bastante cálido, con intervalos de sol y nubes, así que a disfrutar la tarde con la buena compañía de la radio que a vos más te gusta. Atlántida FM, ya se viene Brasil en FM en instantes. Más tarde, Destino Costa de Oro y luego a las 14 yo retorno con Recarga Retro y los clásicos más impresionantes de todas las décadas.

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Ligado, galera, seguimos disfrutando este Brasil en FM post nostalgia. 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Galera, seguimos disfrutando la música, dale. Esto es Brasil en FM, pra você.

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Gran saludo para ella. Seguimos disfrutando este Brasil en FM. ¡Vamos!

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0: 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Seguimos disfrutando de la música. Dale, estamos para Z1 FM, para vos.
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esta manera hemos llegado al final de este Brasil en FM. Por supuesto que en Puesta al Aire y Selección Musical, junto con la audiencia, estuvo el señor Simón Gerley. Quien te habla, Carlos Javier. Pon la invitación para que esta nochecita termines el día bien pum para arriba. 23:30 con el resumen de todo lo lindo que vivimos este mediodía. Quédate enganchado en la programación. Llega por ahí Destino Costa de Oro. Y luego tenés la música retro con Simón, la bajada con Mauri, muy taco y saboa ainda. Vai rolar. A disfrutar la tarde. Beijo grande. Chau, chau. Valeu, galera. Até mais.

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0: Hola, muy buenas tardes. ¿Qué tal? ¿Cómo están? Bienvenidos a Destino Costero Radio. Nuevo programa para compartir con todos ustedes. Este es un miércoles con mucho sabor a lunes, en realidad. Son de esas semanas que nos entreveran, ¿no? Estamos como que no sabemos qué día de la semana es. Por eso, arrancar el lunes, cortar el martes y encauzar las actividades el día miércoles a veces genera esa sensación, ¿no? De semanas cortas también. Así que con mucho gusto estamos por acá para todos ustedes a partir de este momento en vivo, en directo, 1:07 p.m. También saludando a la gente que nos escucha en la repetición a la medianoche de nuestro programa. Y con Simón Garley en puesta al aire. ¿Qué dice, Simón? ¿Cómo anda? ¿Qué
1: cuenta? ¿Cómo andas, Nico? ¿Cómo anda toda la audiencia del 89.9? Como decías, un día que parece lunes porque estamos en posferiado. Pero bueno, yo creo que lo positivo es que estamos bien descansados, ¿no? Estamos tranqui como para arrancar con muy buena onda.
0: ¿Hiciste nostalgia?
1: Estuve en el casino de Atlántida, en el 1939 bar, ahí, pasando sí. la música que nos gusta.
0: Tirando unas fichitas también.
1: Sí, tal cual. Recarga retro.
0: ¿Cómo estuvo eso? ¿Mucho público? ¿Mucha gente?
1: Bastante gente. Muy lindo, la verdad.
0: Bien, mucha gente en 22.

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1: Bien, todavía estoy esperando los 19 grados que nos habían prometido para esta tarde, ¿no? ¿No, Simón?
2: Sí, 19. Es cierto.
1: En realidad estamos en 14, según tengo acá, con cielo nuboso. Está bastante fresco igual afuera. Todavía no tenemos ese adelanto de primavera que habían dicho. Uno lo espera ansiosamente. Los vientos del sector norte y noreste a 15 kilómetros en la hora. La humedad 74%. La visibilidad un tanto reducida, 12 kilómetros. Y vamos a tener luz solar hasta las 18:22 esta tarde. Sigue estando marcada como máxima 19 grados. Y continuará la jornada como hoy. Nubosa, baja probabilidad de precipitaciones para las últimas horas de esta noche. Para mañana, jueves mínima 12, máxima 17, lluvias y tormentas eléctricas en la mañana y en la tarde también. Para el viernes se espera una mínima de 10, máxima de 16, nuboso y cubierto. ¿Y el fin de semana qué pasaría?
2: ¿Qué pasa el fin de...? Y mira, bastante bien, porque precipitaciones no vamos a tener y vamos a tener solcito. Temperaturas no demasiado altas, pero por lo menos para pasear, estar algo al aire libre, va a estar lindo. El sábado, intervalos de nubes y sol. Como dije, sin lluvia, máxima 16 grados, mínima 7. Y el domingo va a estar un poquito más alta, máxima de 17, mínima de 9 grados. También un domingo ampliamente soleadito para disfrutar.

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0: Carly, aquí en los estudios de Atlantia FM 89.9 estamos recibiendo a la alcaldesa de Parque del Plata y Astos, Castaña Vecchio. Alcaldesa, gracias por venir. ¿Cómo le va? Buenas tardes.
1: ¿Cómo estás, Nico? No, gracias a ustedes que siempre, bueno, nos abren la puerta para poder comunicarnos con la gente, tanto de nuestro territorio como de los alrededores, ¿no? Uh-huh. Porque las obras son requeridas por nuestros vecinos, pero muchas veces, sobre todo lo que es cultural, llegan a más lugares gracias a que ustedes nos abren las puertas.
0: Hace algunos días estuvimos hablando en Las Toscas Norte, en ocasión del cierre, digamos, del programa de alumbrado público, con el cual entre Las Toscas Sur y Norte se superan los 1.100 luminarias. Bueno, ¿cómo lo observan desde el municipio? ¿Qué importancia tiene para ustedes el poder llegar a ese punto?
1: Todo el territorio, todo lo que es nuestro municipio ha venido en un en un camino, en una coordinación desde los diferentes años hacia atrás, gestiones, en las cuales vamos viendo un proceso. En Las Toscas Norte comenzamos con un proceso de pluviales, porque fue una parte del municipio que tuvo una explosión de gente que venía llegando a pasarse primero el verano, después lo que fue la pandemia nos trajo mucha gente, y después ahí tenemos unas Toscas Norte que está ya, creo que no tiene más terrenos, y eso, bueno, demandó una obra de pluviales muy importante, con uh-huh. un trabajo muy uh-huh. importante, que se unió a lo que son las pluviales norte, van por allá de Parque del Plata, terminan allá en el arroyo. Y bueno, el segundo proceso, cuando nosotros empezamos con los pluviales, los vecinos empezaron la luz. Uh-huh. Lo cual, bueno, mediante charlas que tuvimos varias veces en el territorio, mismo ahí en lo que es Las Toscas Norte, les decíamos, bueno, gente, primero va lo que es la pluvial para después nosotros llegar con la luminaria. Y bueno, hace unos días, ya perdí hasta la noción cuántos días, encendimos todas Las Toscas Norte. Uh-huh. Realmente fue una alegría porque todos esos rincones que parecían que todavía teníamos tanta faltante de lo que es el Estado, porque uno puede hacer pluviales y un montón de cosas, pero quizás la pluvial no está tan bien vista por el vecino o tan querida por el vecino, al menos que te inundes, ¿no? El vecino de al lado, claro, si yo no me inundo, es como que no.
0: Que afecta a determinada, claro, parte del barrio.
1: Sí, pero a otra no, y claro, a la otra hasta a veces le molesta todo el
0: trabajo.
1: Sí, porque claro, te demanda calles rotas, uh-huh. canaletas por todos lados, un montón de temas que afectan a todos. La luminaria la quieren todos. La luminaria es pedida y aplaudida por todos. Y bueno, por suerte pudimos darle fin a esa obra en lo que es Las Toscas Norte de la luminaria. Pero ahora seguimos en un trabajo, nos encontrábamos que, bueno, en lo que es Las Toscas Sur no tenemos espacios públicos para poder trabajar. Y en el norte, después de que terminamos las pluviales, nos encontramos con un triángulo que es bastante grandecito y dijimos, bueno, este es el espacio. Comenzamos a trabajar con algún grupo de vecinos por ahí, reuniéndonos en el espacio, junto con la Dirección de Espacios Públicos, y ya los vecinos de ahí del costado vieron que sacamos árboles, sacamos raíces, se niveló todo el terreno, y en estos días van a empezar a ver trabajar a nuestros funcionarios y a los funcionarios de espacios públicos, de la Dirección de Espacios Públicos, porque se viene una plaza para todas las edades.
0: ¿Cómo la ubicamos, la zona, aproximadamente?
1: Es en la 30 metros, ¿sí? Y entre la entre la E y la D. Ajá. Muy cerquita de donde inauguramos las luces, donde se levantó las luces, bueno, es por ahí. Si uno viene por la ruta donde es lo que venía a ser Volcánica, uh-huh. bueno, por ahí para abajo, dos cuadras, para el lado norte, dos cuadras, bueno, por ahí más o menos, para tener una idea, más o menos es por ahí. También era algo que pedía mucho la gente. Nosotros, como te decía, no tenemos espacios públicos. Hace muchos años, cuando se loteó todo lo que fue la parte de Las Toscas, todas las plazas que dejaron en Parque de Plata, que tenemos como 100 plazas, no tenemos nada en Las Toscas. Entonces, bueno, buscamos dónde podemos, porque nos parece muy importante que todos los vecinos tengan un lugar donde reunirse. Uh-huh. Es una forma de hacer redes, de vincular, de democratizar espacios que a nosotros nos parece del municipio y desde la intendencia, porque es como un lineamiento de toda la intendencia que realmente tenemos que tener en los municipios. Tiene que haber un lugar de encuentro donde el vecino pueda decir cosas, a veces hasta para pegarnos a nosotros de cosas que faltan, Pero eso también está bueno, cuando el vecino viene y te dice, falta esto, y a veces en esos lugares que estamos buscando crear, son en los lugares que los vecinos se encuentran.
0: Uh-huh. Las Toscas Norte, lo veníamos hablando, lo acabas de mencionar vos, un barrio nuevo, de muchísimo crecimiento, que ha generado una serie de demandas de servicios, hablaban del agua, digamos, las pluviales, luego del alumbrado, la necesaria presencia de una placita para las familias de la zona, y eso también ha generado ese cruce permanente norte-sur, sur-norte, y la solicitud de, bueno, buscar una solución, se ha pensado en varias. ¿Se vienen semáforos para la central?
1: Se vienen semáforos. ¿Sí? Hemos trabajado, realmente. Nosotros en el periodo anterior tuvimos reuniones, una o dos reuniones con el Ministerio de Transporte, el cual en aquel momento, en una reunión con vecinos en casa de un vecino de Las Toscas Norte, habían hecho una promesa de un puente, que bueno, nunca sucedió, pero seguimos trabajando, tanto del municipio como los vecinos organizados que tenemos en la Comisión de Fomento de Las Toscas, y otros que no están organizados en esa comisión, pero sí entre ellos ahí, o sea, sin ningún nombre, pero sí organizados, se acercaban a nosotros en el municipio. Nosotros convocamos a lo que es el Ministerio de Transporte, a Lucía Echever y a su gente. Tuvimos una recepción enseguida de ellos, tuvimos dos reuniones en el municipio, tanto con el ministerio como con los vecinos, y no hace muchos días, se dio, vamos a tener muy en la brevedad, casi que te diría antes de fines de septiembre, instalados los semáforos en lo que es el cruce de Las Toscas, ahí del norte al sur, o para ingresar a la ruta y demás. Era algo que, bueno, tenía que darse de alguna forma una solución, y bueno, la solución, se había pensado en, si bien se encontraron que cuando llegaron al ministerio no había ningún proyecto para hacer puente ahí, no existía ese proyecto prometido, pero bueno, igual lo tomaron las palabras de los vecinos, estuvieron unos meses viniendo a tirar puntos y demás por un tema de aguas, y se encontraron que no daban los puntos para el tema de aguas para hacerlo por abajo, ¿no? El estilo del que tenemos por ahí por Villa Argentina. Entonces, bueno, ¿cuál es la solución? Y la solución es los semáforos. Que sí, bueno, va por un lado, a veces nos van a empezar a pegar porque tenemos otro semáforo y seguimos en deleteciendo. Pero bueno, parar 30, hicieron todo un trabajo durante estos días, y perdés, creo que es 20 segundos parando en el semáforo. Eso es un atraso que en realidad le estás dando la vida a una persona. Y bueno, es una parte.
0: Realidad que hay que asumir.
1: La realidad es que la ruta interbalnearia
0: es una avenida.
1: Ya no es más la ruta interbalnearia. Tenemos mucha gente viviendo en la zona. Tenemos muchas empresas que están apostando a venirse, están sobre la ruta, y es otra la realidad. Entonces, bueno, tenemos que tener esa convivencia. Sí, somos la ruta y queremos seguir siendo la ruta que lleve a la gente hacia el este, pero al costado de esa ruta tenemos un montón de gente que vive. Y bueno, tenemos que tratar de que todos convivamos en el mismo espacio.
0: Vos te acordás lo que era la 9 de Parque del Plata, ¿no? Sí. Y si con este tránsito que tenemos hoy en día
1: no se
0: hubiera resuelto
1: el tema
0: de los semáforos, sería muy, muy complicado.
1: Sí.
0: Y Las Toscas, esa parte es realmente complicada. Hay chiquilines que cruzan para ir a las escuelas, madres.
1: Lo que pasa es que en esto de los servicios, como hablábamos ahora, nosotros del lado norte de Las Toscas, no tenemos servicios como una farmacia, como una carnicería. Entonces, toda la gente tiene que ir hasta Atlántida o ir hasta Parque de Plata o cruzar en ese cruce hacia Las Toscas Sur. Y eso, bueno, cuando los servicios, y no estamos ni siquiera hablando de servicios públicos, estamos hablando de servicios como una carnicería y una farmacia, hay que hacer que la gente llegue lo más segura posible. Y bueno, era algo que se estaba pidiendo, que por suerte pudimos charlarlo con los vecinos, que sí hubo una o dos marchas, pusieron carteles, estuvieron una o dos veces, todo bien organizado, con caminera, con la policía y todo, ahí en el espacio, pero logramos charlar con ellos, siempre muy abiertos a hablar con nosotros, y el ministerio, ya te digo, después de promesas y cosas que hubieron ahí en el aire, que después tuvimos que hacerle entender, pero por suerte, como te digo, los vecinos muy bien, con predispuestos a llegar a una solución y que fuera lo más rápido posible. Este, bueno, encontramos esta solución que así estamos a un mes aproximado de decir, bueno, tenemos los semáforos ahí.
0: Los semáforos ordenan, no hay vuelta. Y es la solución más práctica, más rápida.
1: Y más barata, y más un montón de cosas más.
0: Ahí está.
1: Que bueno, que es lo que hay, que es lo que hay que dar, porque hay los... la civilización trae un montón de problemas y nosotros tenemos que organizarlos. Y bueno, esto es parte de organizar. Tenemos más trabajo, tenemos más gente, tenemos esto de tener empresas privadas en lo que es la ruta y demás, hace que la gente tenga trabajo en nuestra zona, eso está bueno, pero bueno, eso también demanda otras cosas.
0: Sí, ni hablar.
1: Y hay que hacerlas.
0: Ni hablar. Está llenos de camiones, porque hay supermercados nuevos, porque hay almacenes por todos lados. Eso tiene que ver con el desarrollo de la zona,
1: sí,
0: ¿no?
1: Y sí, bueno, sí. Estamos creciendo.
0: Estamos creciendo.
1: Yo creo que no mucho tiempo más vamos a... No digo Ciudad de la Costa, pero vamos a andar muy cerca. Lo que es para estas partes.
0: Estamos siguiendo un proceso
1: parecido. Sí, estamos siguiendo un proceso parecido. Vamos, Salinas ya está muy poblado. Y bueno, siguen eligiendo venir para el este. Y eso hace que demanda un montón de cosas que tenemos que dar como Estado para que la gente tenga la seguridad y la comodidad adecuada. A veces nos planteamos, bueno, ¿qué es lo que tenemos que acomodar? ¿Tenemos que acomodar la movilidad o tienen que llegar las empresas y las cosas a nuestro territorio para que la gente tenga el trabajo? Bueno, son cosas que creo que tenemos que sentarnos a hablar en una mesa todos, toda la comunidad. Es bueno, ¿qué queremos realmente? ¿Cómo nos vemos para adelante? No ir ni siquiera, pongámosle, mi gestión quedan 4 años más. Bueno, no, tenemos que mirar más para allá. ¿Qué queremos? ¿Seguir siendo un balneario, una ciudad dormitorio donde la gente tenga que ir hasta Montevideo, que nos demande 2 horas ir, o que la industria y que llegue a nuestro territorio y la gente tenga trabajo? Y bueno, eso nos va a traer un montón de complicaciones, pero también un montón de soluciones. Bueno, ¿por dónde es que queremos ir? Y creo que es una conversa que tenemos que dar entre todos, ¿no? Entre los que estamos en los municipios, en las intendencias, en el gobierno en general y en el ciudadano. Sentarnos en mesas y realmente charlar para dónde queremos ir.
0: Bien, entonces, Las Toscas, 100% se cumplió el programa de alumbrado público.
1: Norte, Las Toscas Norte.
0: Norte.
1: El sur,
0: ¿resta en el sur?
1: Alguna cosita, pero muy poca cosa.
0: ¿Sí?
1: Sí, hay algo perdido que puede haber por ahí, pero es muy poquita cosa.
0: Bien. Y falta algunas zonas de Parque del Plata también.
1: Sí, tanto Parque del Plata, norte como sur, sí, todavía quedan. Verán que hay algunas columnas ya plantadas, verán que en plazas y en espacios públicos tenemos columnas para plantar. Yo te decía ahora, fuera micrófono, ¿no? Vos prendés una luz y obviamente hay un montón de vecinos que dicen, yo estoy esperando mi luz, y sí, hay muchos que están esperando y es parte de este proceso, van a llegar. Quedan 4 años de este quinquenio y

0: el objetivo es el 100% de las luminarias. Uh-huh. Estamos apostando a eso, desde la Dirección de Alumbrado Público, desde la Intendencia, planteamos, trabajamos eso, fue aceptado, y bueno, vamos por ese camino. Hay un montón de cosas en el camino que puedan pasar, pero nuestro objetivo es llegar al 100%.
1: Bueno, entre las noticias también positivas para Parque del Plata, la senda peatonal del Liceo.
0: Sí, nosotros habíamos comenzado una senda que nos había quedado por allá por la mitad y bueno, ya la terminamos. Hoy en día los chiquilines salen del liceo y hasta lo que es los semáforos de la 9 y la ruta interbalnearia tienen una senda, los chiquilines y todos, ¿no? Pero digo, nuestro objetivo era la seguridad de los más chicos, que sí ya hoy en día lo están disfrutando. La realidad nos da una tranquilidad porque era una calle que, sobre todo llegando ahí a la 9 en los semáforos, estaba complicada porque tenemos comercios, camiones que bajan, el ómnibus, era como bastante complicado. Bueno, hoy en día lo terminamos y ya tenemos una solución. Sabemos que falta un montón más y seguimos en esto de que sabemos que falta un montón más. Pero bueno, es eso. No perder de vista todo lo que falta, pero sí ver todo lo que venimos avanzando de a poco.
1: Las sendas o veredas peatonales de la... La Rambla también siguen avanzando. Son también. Como que más anchas, ¿no?
0: Sí, porque son bicisendas.
1: Ah, son bicisendas.
0: Sí, ahí pues claro, la otra es senda peatonal. Sí, vamos también, va a ser un proceso. Nosotros cuando presentamos lo que es el quinquenio, los proyectos quinquenales, nosotros hablábamos de unir el municipio, o sea, que uno pasara de Atlántida a Parque del Plata uniendo en esta senda peatonal, o sea, que nuestra idea es que vengas desde Atlántida y terminemos por allá por el arroyo, por seguridad, por facilidad para poder el peatón y el ciclista andar, y la verdad que está quedando muy linda, viene muy despacio, ¿verdad? Volvemos a lo mismo, pero viene
1: ya se advierte.
0: Tenemos muy lindos comentarios, y bueno, esto también termina no solo en esta senda, sino que ya tenemos un proyecto que ya está aprobado de un paseo lineal con toda una reforma que viene para la Rambla del Arroyo Solís, que bueno, que eso va a ser como bueno invitar a los propios y a los que nos visitan a disfrutar de la Rambla, de terminar en ese arroyo que, bueno, venimos trabajando de a poquito.
1: ¿Qué va a pasar en la Plaza Castro?
0: Bueno, nosotros tenemos allí por la 9 y la D, hoy en día dos plazas, la Michelini y la de Memoria y Resistencia, que hace un año se inauguró. Y ahí le pusimos el circuito de la memoria y en estos días, el 22 de septiembre, vamos a inaugurar una tercer plaza que para los vecinos que conocen es el triángulo donde hoy en día tenemos un kiosco al lado de la escuela 153, enfrente a la plaza de la Resistencia, que es donde está el puño. Ahí va a ir una plaza en homenaje al maestro. Lo vamos a inaugurar el día 22, ya estamos trabajando, el que ha pasado por ahí verá que estamos trabajando, y es parte de este circuito de la memoria que se viene trabajando ya hace como 12 años, y bueno, seguimos con ellos, venimos trabajando con la Dirección de Derechos Humanos y con la Comisión de Derechos Humanos de Parque del Plata Las Toscas, que son vecinos, ¿no?, lo que forman la Comisión de Vecinos de acá de Derechos Humanos.
1: ¿Dónde va a ser la jornada del folclore y cuándo?
0: Bueno, ha estado peleada eso.
1: A ver...
0: Porque nosotros esa la planeamos, era dentro de las cosas que queríamos incorporar para el invierno. Y bueno, tres veces lo tuvimos que suspender porque cada fin de semana que decíamos, llovía. Bueno, la pasamos para el 10 de octubre y en vez de estar ahí en Ferreira la 1, nos pareció que bueno que el espacio donde se hace el homenaje a Zita Rosa por allá por la D, en la Plaza Vilariño, era el lugar ideal. Y en octubre va a estar lindo para estar ahí en la Rambla, que así va a ser el 10 de octubre, en las mismas condiciones, con los mismos músicos y los mismos grupos de baile. Lo que sí tenemos que charlar un poquito, porque nosotros le habíamos planteado a las escuelas y a las organizaciones de la zona que trabajaran la parte gastronómica para que, bueno, los sextos años y demás sacaran recursos para los viajes. Bueno, tenemos que sentarnos a charlar a ver si todavía quieren y si lo vamos a trabajar desde ahí, pero bueno, va a ser el 10 de octubre allá en la Rambla de Las Toscas y la calle D.
1: ¿Qué dejaron las llamadas de invierno de Parque del Plata?
0: Y va creciendo, es una cosa que va creciendo. Fue una de estas ideas de invierno que era todo un desafío en esto que te decía del folclore, que no lo hemos podido cerrar por el clima. Esta, por lo contrario, ha crecido. Es una fiesta que se espera, que va creciendo cada vez más gente viene, lo disfruta, apostamos creciendo con un escenario cada vez mejor. Hizo un frío,
1: muchísimo
0: frío, y la gente no se movía de enfrente
1: de los días más fríos,
0: sí,
1: del año.
0: Llovía de frío, era un frío, pero
1: sin embargo, lleno de gente.
0: Lleno de gente, sí. Viene con Boca, y no solo con Boca, sino que ya la gente pregunta. Y ahí decís, bueno, sí, ya está instalada. Cuando la gente empieza a preguntar por esa fiesta, es que está tanto el que viene a visitarnos como el emprendedor que viene a trabajar, ¿no? Uh-huh. Decís, bueno, sí, está instalada.
1: Se han ido consolidando, ¿no?, las actividades culturales y artísticas en Parque del Plata en los últimos años. Sí. Varias, que se han hecho muchísimas. Y varias de ellas se consolidaron fuertemente, ¿no? Bueno, ni que hablar el cambio que se hizo con el tema. Yo siempre lo menciono como un ejemplo de, en ese caso, de reinventar un evento para adaptarlo a las necesidades actuales, que es lo de la Ruperto Fest, por ejemplo. Pero esto de las llamadas de invierno, evidentemente, es otro de los aciertos grandes que en materia artística y cultural hubo, ¿no?
0: Sí, la gente, nuestra zona como que acepta, ¿no? Porque si vamos más para atrás, una fiesta que se hacía como la fiesta de la cerveza adentro de un club con las fábricas nacionales de cerveza, que se dejó de hacer, pero era histórica, era un sello de Parque del Plata. Y bueno, un día se dijo, bueno, vamos a cambiarla de tal forma, y yo recuerdo... Y no era la alcaldesa, obviamente, estaba en ese momento Pedro. La primera eran dos gazebos y un escenario chiquitito. Yo creo que ni ellos, ni Pedro, ni Luis, el Volcánica, que fue, sí, que fueron los que comenzaron, nunca imaginaron que iba a ser la fiesta que soy. Una fiesta que no terminó y ya estamos pensando en cómo vamos para adelante. Porque hay que sumar. Cuando algo crece, vos tenés que seguir sumando,
1: ya,
0: ¿no?
1: Ya se está pensando en la edición,
0: sí,
1: 2027.
0: Sí. Estamos cargando las carpas, cerrando el 25, ya estamos en el 26, ya estamos pensando en el 27. Y lo mismo nos está pasando, por ejemplo, con Ruperto. Bueno, ¿qué le vamos a cambiar? ¿Qué vamos a hacer? Siempre pensando en los niños y las niñas, dando lo mejor de nosotros, viendo que porque sea para ellos no tiene que ser un bajo nivel. Por el contrario, yo creo que son los más exigentes, que un niño cuando no le gusta, no le gusta, y no tenés cómo convencerlo. Intentamos en esto de la kermés hacer que los chiquilines vuelvan un poco a las épocas atrás, pierdan las pantallas y lo disfrutan, y fue muy bien recibido. Bueno, el escenario, y siempre agradeciéndole a Roy, que un día le dijimos, Roy, vamos a festejar el cumpleaños, y dijo, no sé cuándo, y nos dijimos el 6 de enero, y él dijo sí, y siempre está abierto a seguir trabajando, nos prestó el nombre, es un montón, que así es todo, ¿no? La gente que quiere que sucedan las cosas como Roy, como Luis, como Pedro, que apuestan y suceden las cosas, y también la gente que dice, bueno, vamos para allá que va a estar lindo, y ahí está también el trabajo nuestro, ¿no? El trabajo desde el municipio, el trabajo de los funcionarios, porque yo siempre lo he dicho muchas veces contigo, es que yo en mi caso soy una cara, pero este cuerpo solo no haría nada si no tuviera atrás toda una organización, tanto desde el municipio como de la intendencia, ¿no? Requiere un montón de días antes. Nosotros vemos 2 días la fiesta de la cerveza, son meses de organización. Un día el 6 de enero, son meses de organización. Después terminar, el cansancio de la gente, los funcionarios que son horas y horas, o sea, es un montón de trabajo que lo que es el ciudadano que viene a disfrutar lo ve en 3 horas, 4 horas, pero para nosotros es un montón de trabajo, y la decisión de dónde también ponemos lo que son los gastos públicos. Cuando nosotros decidimos hacer un evento, estamos decidiendo dónde ponemos plata a la gente, y tiene que ser recibida con la gente con alegría. Entonces nosotros consideramos que con eso estamos brindando la cultura, estamos brindando espacios de trabajo, entonces consideramos que está bien. Y cuando tenés esa buena respuesta, decís, bueno, está así, no le re, es por acá.
1: Estamos por comenzar el mes de septiembre, el último cuarto del año ya arranca. ¿Cuánto cambia la dinámica de los fines de semana, por ejemplo, cuando empieza la primavera? Y ahora septiembre, octubre. ¿Y eso cuánto exige al municipio también, no? ¿Cómo lo tienen estudiado ese tema?
0: Sí, nosotros en realidad somos los municipios de la costa, creo que puedo decirlo por todos, no tenemos un descanso como los otros municipios. Los otros municipios, llega el verano y las cosas aflojan. Nosotros tenemos los casi 20.000 habitantes de todo el año.
1: Claro.
0: Y cuando los demás descansan, recibimos nosotros esa gente. Entonces ahí viene, ¿no?
1: Y el desgaste de las vías de tránsito.
0: Las calles y más basura y más gente y más. Y vos de pronto ves una casa que alquilaron y tiene 5 autos y. Entonces sí, demanda muchísimo más. Y lo empezamos a ver en octubre.
1: Ya en octubre, octubre sí, también, todavía, ¿no?
0: No, en octubre ya sí. También favorece, ¿no? Porque empieza a trabajar el albañil, el que limpia, el que viene a cortar pasto. Eso favorece y la economía nuestra interna empieza a crecer y eso está muy bueno. Pero demanda mucho más. Sí, demanda mucho más. Es como una bomba que te explota y tenés que... Y por más que busques que todo esté organizado, siempre hay algo... Siempre hay algo que se te va por algún rincón, pero bueno, es parte. Pero es parte también de nosotros los ciudadanos comunes, ¿no? Por decirlo de alguna forma. Ir a la feria en julio, eso está lindo, ir a la feria en enero, es qué cantidad de gente. Sí, sí. Pero bueno, tiene otras cosas, ¿no? Recibimos bien a la gente porque ayuda en otras cosas, recompensa, y bueno, el trabajo es eso, llegar al verano, recibir la gente que nos elija para el otro verano, y que bueno, que nuestra gente tenga esas jornadas de trabajo, que pueda llegar a un montón de cosas, me parece que es muy importante.
1: Alcaldesa, gracias por venir, gracias por estas puestas a punto que hacemos frecuentemente para, bueno, ir marcando todo lo que se va generando atrás de un municipio, que no es todo lo que hace un municipio, no. Es lo que se puede hablar aquí en unos minutos, o sea, por el tiempo y porque hay muchos trámites y por el tiempo que cada una de las gestiones lleva, ¿no? O sea, de estas obras que a veces nos sentamos y hablábamos de, bueno, alumbrado, plaza y demás, tienen una serie de pasos que a veces el vecino no lo conoce.
0: Es como esto te decía de las actividades. Vos ves el 6 de enero, pero a nosotros nos lleva desde octubre a enero organizar todo eso. Porque hay cosas que son nuestras desde el municipio y hay cosas que tenemos que organizar con las direcciones de Canelones. Tenemos que ver, porque somos 32 municipios, entonces es un trabajo importante, pero bueno... que hicimos el baile ahora, bailemos, no queda otra.
1: Ya está la música,
0: sí,
1: está
0: ahora
1: todo,
0: hay que bailar.
1: Ahora hay que moverse.
0: Hay que bailar y salir lo mejor posible y sobre todo, no yo en lo personal lo mejor posible, sino que la gente reciba lo mejor posible, dar todo de nosotros para que llegue lo más óptimo, que no quiere decir que sea lo óptimo. El otro día charlábamos por qué a veces, en otro ámbito, uh-huh. Por qué el Estado a veces llega y porque vos no ponés un hospital hasta que no tenés la cantidad de gente. No hubiese tenido sentido el hospital que hoy se va a poner acá en Atlántida. O sea, el gobierno, Salud Pública no veía la necesidad hace 30 años atrás de un hospital acá. Hoy sí. Hoy estamos hablando de un hospital, de las tres policlínicas de la zona, y que van a quedar a nueva, nosotros la del
1: Parque. Se está trabajando en Parque Norte, ¿no?
0: Sí, ya
1: en la policlínica
0: sí, de Parque Norte. Sí, va a ser más del doble de lo que es, va a tener servicios, y la del sur va a tener servicios de rayo, va a tener laboratorio, primero se va a hacer la del norte, después van para el sur. Pero eso es la demanda de la cantidad de gente que tenemos hoy. Uh-huh. No hubiese tenido sentido, hace 30 años vivo acá, 3 escuelas no tenían sentido en ese momento. Ahora 3 escuelas no nos dan, porque... Nos han invadido, tenemos un montón de gente que no teníamos y los servicios venimos atrás. Siempre falta un poquito más, pero sí que estamos trabajando para llegar al máximo de lo que nosotros podemos y dejar las cosas en esto de los procesos. Nosotros recibimos un proceso y queremos que el proceso siga, que bueno, que nos siga, pueda seguir adelantando y no sean, ¿no? Que los menos baches, y no hablando de los pozos, pero los menos baches posibles que encuentre. El próximo consejo para nosotros es fundamental, para eso trabajamos, ¿no? Para que los procesos sigan.
1: Gracias, alcaldesa, por estar con nosotros esta tarde.
0: No, a vos, Nico.
1: Tania gracias. Vecchio estuvo en Destino Costa de Oro Radio.
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menos un par de graditos subió la temperatura. Estamos en 15 grados en este momento. Según AccuWeather, puede subir todavía más. La máxima para hoy 17. Así que hay esperanzas de que continúe aumentando la temperatura en esta tarde aquí en la costa de Canelones en este miércoles 26 de agosto. ¿Qué pasa mañana jueves? Bueno, parece que se larga la lluvia. Chubascos fuertes y precipitaciones en la mañana. Después mejora para la tarde, pero va a permanecer nublada. Máxima 17, mínima 11 grados. Se viene a Recarga Retro en instantes. Hoy tremendo programón recargadísimo con la doble carga dedicada a una leyenda de la música country que lamentablemente falleció en la jornada de ayer. Vamos a hacerle un buen homenaje en el turno vespertino del 89. También tenemos ahí algunos pedidos musicales pendientes de toda la gigante audiencia, las efemérides rock and pop y mucho, mucho, muchísimo más. Invitaciones, recomendaciones, sugerencias, todo por aquí en minutos nada más. Así que a seguir escuchando.

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0: Ya seguimos con Paul McCartney.

0: 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The House Martins pasaban por acá con Happy Hour.
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verdad que la pasamos fenomenal el 24 de agosto, la noche de la nostalgia. Aprovechamos a mandar un gran saludo, agradecer a toda la administración del Casino de Atlántida, de 1939 Bar, ahí que estuvieron al firme. Estuvo todo impresionante, también la gente que asistió, que participaron. 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Pasamos ahí una selección espectacular, recorriendo todas las décadas, desde los 60s hasta los 90s, como corresponde, un 24 de agosto. Aquí sonaba Eddie Grant, Electric Avenue.

0: cumpleañero de esta jornada del día de la fecha, 26 de agosto. Hacía un día como hoy él, pero del año 1957, está cumpliendo 69 añotes. Dr. Alban, el músico nigeriano, también productor, que ha tenido una fama internacional tremenda en la década del 90, con estos estilos techno, reggae, dub, house y dance. Canciones muy recordadas, y aquí en Uruguay principalmente con este It's My Life. Todo un hit noventero.
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1: Ayer nos enteramos de la trágica muerte de Dolly Parton, de nada más y nada menos que la reina de la música country, una de las mayores leyendas de este género. Conmocionó al mundo con su deceso, con 80 años de edad. Hasta el momento era desconocida la causa de la muerte, se la habían reservado, pero hoy se dio a conocer que aparentemente venía luchando contra el cáncer. No se sabe específicamente de cuál cáncer, pero es lo que hasta ahora han comunicado los medios. Así que por esto hemos decidido dedicarle la doble carga de hoy a Dolly Parton, la reina de la música country.

0: Dolly nació un 19 de enero del año 1947, en Tennessee, en los Estados Unidos. Y como bien dijimos, es considerada una de las cantantes ícono del género country. Durante más de 5 décadas ha sido reconocida por su faceta innovadora, en peculiar por sus trabajos de los años 70 y 80, además de su distintiva voz. Desde el año 1955, activa hasta el 2026, siempre innovando, con geniales producciones. Y en esta doble carga que se la dedicamos, compartimos dos temazos, quizás dos de las canciones más reconocidas aquí en la República Oriental del Uruguay, de toda su discografía. Ahora esta colaboración con otro ícono de la música country, Kenny Rogers, Islands in the Stream, tema que fue compuesto por los hermanos Gibb, por los Bee Gees, pero hecho conocido por este dúo imparable. Y antes, Jolene. Siempre va a ser recordada por sus geniales trabajos en el universo de la música. ¡Buen viaje, Dolly Parton!
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Algunos pedidos musicales en esta edición de miércoles de Recarga Retro. Bastante soleadita, por suerte. Tenemos un sol ahí que va asomando bastante en la costa de Canelones. Nos escribía Phil de 18 de mayo, Canelones. Decía, quiero dedicar este temazo de Firehouse, When I Look Into Your Eyes, a Lucía Méndez. La quiero mucho como amiga, de verdad. No me importa si no habrá algo más allá de una linda amistad verdadera. Siempre estaré feliz por ella. Antes que nada, soy su amigo romántico. Nos decía Phil que le quería dedicar este tema a Lucía. Justamente sonaba acá en Recarga Retro. Firehouse, When I Look Into Your Eyes.

Continúa el mes de la nostalgia en Atlántida FM y siguen y seguirán sonando estos temazos distintivos, estos que son los favoritos de la audiencia, por supuesto. America con Jody. 2:48. 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

Qué impresionante edición de Recarga Retro que tuvimos este día miércoles con la doble carga dedicada a Dolly Parton. Tuvimos pedidos musicales, las efemérides rock and pop, el cumpleañero ahí que estuvo notable, sí, haciéndonos viajar a la década del 90, Dr. Alban, y con la selección musical perfecta para disfrutar en tu tarde, Soleadita, por suerte, en este momento 15 grados de temperatura. Según AccuWeather, la máxima para hoy 17, la mínima 14 grados. Intervalos de nubes y sol sin precipitaciones. Mañana jueves parece que sí se larga la lluvia. De mañana algunos chubascos, algunas precipitaciones. Después nublada la tarde, temperatura máxima 17 y la mínima 11 grados. El reencuentro justamente mañana jueves, estaremos al firme aquí en la 89.9 para seguir disfrutando de Recarga Retro. Excelente tarde para todos. Nos estamos escuchando. Chau, chau.

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0: toda la audiencia de Atlántida FM 89.9. Aquí andamos en vivo en la radio número uno de toda la costa, disfrutando de 89 Top en un día bastante soleadito. Tenemos hoy exactamente luego del feriado, en este miércoles 26 de agosto. Solcito. Bueno, en un ratito vamos a estar actualizando toda la información meteorológica ahí para que estén al tanto de todo lo que va a acontecer en cuanto al clima, tanto en la jornada de hoy como en los próximos días. Por acá, sonando el estadounidense Lenny Kravitz. Where are we running? Este es el programa de éxitos de tu radio, en donde viven tus artistas favoritos.
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0: Siempre.

vamos con el pronóstico del tiempo que trae buenas noticias. Ya les voy adelantando. En este momento tenemos 13 grados de temperatura. Como podemos apreciar, un cielo parcialmente soleadito. La buena noticia, va a seguir subiendo la temperatura. La máxima para hoy, para esta tarde, 17 grados. Así que, bueno, la verdad que por lo menos tendremos un día con una temperatura un poco más alta de las que han habido en los pasados días. La mínima es la que estamos actualmente. Día cálido, con intervalos de nubes y sol, sin chances de precipitaciones. Así que será una tarde bastante agradable en este miércoles 26 de agosto. Ya mañana se descompone un poco la cosa. No tan buenas noticias para mañana jueves. Chubascos, algunas precipitaciones en la mañana. Mejoraría para la tarde, pero permanecería nublado. Máxima 17, mínima 11 grados. 90% de probabilidades de precipitaciones. Y el viernes vuelve a mejorar. Bastante nublado, pero sin lluvia. Máxima 15 grados, mínima 7. Vamos para el fin de semana. El sábado, máxima 16, mínima 7 grados. Intervalos de nubes y sol. Y el domingo, parcialmente soleado. Una temperatura un poco más alta. Una máxima de 17, una mínima de 9 grados. El fin de semana no va a haber lluvia, por suerte, ¿eh? Recién sonaban los New Radicals con You Can Get What You Give. Ahora, Counting Crows, Accidentally in Love.

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Sonando por aquí los californianos, Maroon 5, la voz del fabuloso Adam Levine. Sunday Morning en Atlántida FM 89.9. Estás en 89 Top. Estás en el programa de exitazos de la radio de la costa. En este miércoles 26 de agosto vamos con las principales cotizaciones. Compra y venta en el día de la fecha. El dólar 39,15 y 41,35. El euro 44,68 y 49,35. Peso argentino 0,020 y 0,20. Y el real 6,95 y 8,65. Compra y venta, respectivamente, ¿eh?

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0: gracias.
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0: Buenas tardes, noches para todos. Estamos comenzando La Voz del Vecino de este lunes. ¿Qué lunes es hoy, fecha?
1: 3 de agosto.
0: 3 de agosto del 2026. Le damos la bienvenida a todos los oyentes, seguidores. Y le damos la bienvenida también a Simón Gerley en controles, que se cortó el pelo. Le damos la bienvenida a nuestros invitados. Susana Pravia, bienvenida.
2: Bueno, muchas gracias.
0: No sé cuántas veces ya, pero bueno, siempre me llama la atención y me encanta, porque siempre que se me ocurre invitarte, nunca me dijiste que no.
2: No.
0: Está muy bueno eso. Y lo mismo acá, quien siempre vienen juntos, además, que está buenísimo, una vez creo que no, está buenísimo, que Álvaro González, bienvenido también.
3: Bueno, muy buenas tardes.
0: Bueno.
3: Vamos a ver de qué hablamos hoy.
0: Y, bueno, tema siempre, nunca nos quedamos en blanco.
3: Nunca nos quedamos.
0: Jamás, jamás. Así que, como siempre...
3: El primer bloque de Susana.
0: El primer bloque de Susana. Ella va a mandar el corte.
3: Manda la pausa.
0: Manda el corte, sí, la pausa.
1: Ya le pusieron presión.
0: ¿Y acaso no ha sido así?
1: Sí, sí, pero claro, con presiones
0: no sé,
1: como...
0: Creo que la primera vez no. No sé por qué, pero después en adelante...
3: Sí, después agarró confianza y no hay quien la pare.
0: Sí, no hay quien la pare, total. Bueno, bienvenidos a los dos.
1: Muchas gracias.
0: Me encanta que estén...

0: Acá y siempre me gusta también muchísimo los temas que de los que conversamos, que están, no sé, muy buenos para mí. Gracias por el regalito. Después van a ver la foto del regalito que me trajeron. Y bueno, tiene que ver, ese regalito tiene que ver con lo tuyo también, que son las runas.
1: Sí, tal cual, aparte fue muy hoy. Lo vi, una madera que hace mucho, una cáscara de eucaliptus rojo, que hace mucho que lo tengo, de esas caminatas que realizo en el lago, ahí cerca de casa. Y hoy fue como que me dijo, hola. Y dije, está, el nombre rúnico para Javier. Porque bueno, porque los nombres tienen mucho significado y muchas veces los dejamos de lado. Y para la cultura nórdica, el tener ciertos nombres muchas veces de sus antepasados era para honrar y para darles todas esas virtudes a los nuevos bebés que nacían. Uh-huh. Y bueno, vos empezás con Yera, que es la runa de la fiesta de la cosecha.
0: Sí.
1: Así que bueno, y bueno, ¿y por qué no digo que no? Porque siempre siento de decirte que sí a estas invitaciones.
0: No, pero viste que
1: Y desde lo espontáneo.
0: Siempre tenés estás dispuesta, digamos.
1: Sí, sí, sí.
0: Pero yo que sé, a uno le pasan cosas de repente, contratiempos o
1: la vida.
0: Otros compromisos, digo. Pero parece que vamos bien.
1: Vamos bien porque aparte siempre llegan las invitaciones en el momento perfecto.
0: Sí, ¿no?
1: Cuando
0: hablamos de eso hoy.
1: Sí, porque cuando uno, ¿qué pasa? Y esto también viene un poquito a lo que te decía de justamente hoy plantearlo en estas charlas, que bueno, la vida misma, ¿no? Y los movimientos que se vienen dando. Y, por ejemplo, tu mensaje llegó justo en una fecha que hice un mes justito de una persona que fue como para el papá de mis hijos, justamente hoy, un lunes. Hace 5 años fue un accidente de mi hijo más chico, que está acá con nosotros. Entonces son esas invitaciones que llegan en el momento que vos decís, ¡pah! ¿Viste cuando perdés un poco el rumbo? Que estamos todos un poco en ese proceso, uh-huh, de que no sabemos para dónde arrancar por diferentes cosas. Y me pasa mucho, que era lo que te decía cuando me dijiste y de qué hablamos, de lo que está pasando a las personas que van llegando a mi espacio, a nuestro espacio, en el sentido de que, y digo nuestro porque no solo yo trabajo desde ese lugar, más allá que es mi hogar, pero también Álvaro González ha hecho mucha sanación, terapias y demás. Y justamente el tema que viene pasando desde hace un tiempo hasta acá, no sé qué hacer con mi vida. Estamos en un momento de desarmarnos para empezar de nuevo. Y es valedero.
0: Sí, claro.
1: Es siempre muy valedero. Porque, y ojo, personas que llegan con un trabajo de hace 20 y pico de años, muy buenos trabajos, y dicen, yo ya no puedo seguir ahí porque llego a la esquina y me empieza a doler desde la punta del pelo hasta la punta de los pies, me empiezo a marear. Y claro, la vida nos está pidiendo cambiar el rumbo. Pero claro, los miedos, qué va a pasar, esto, aquello.
0: No es fácil.
1: No es fácil, pero es fácil cuando le sacamos mente. Porque,
0: sí,
1: porque el miedo nos condiciona. Y si nosotros, y ahí viene, cuando nos vienen a buscar a diferentes terapeutas o diferentes circunstancias o diferentes herramientas, y si parás y te escuchás y te mirás, vas a ver que no es tan difícil, porque si tu cuerpo ya te está diciendo soltalo, cambia el rumbo, y ojo, nos pasa a todos el no querer soltar, pero el querer soltar también viene para ayudarnos a crecer. Entonces la camita de cuarzo viene laburando un montón en todo lo que son cambios, y yo me hago cargo también de mis cambios, porque yo también vengo desde un montón de lugares que fueron pasando en poco tiempo para también reestructurarme. Y muchas veces pasa eso, ¿qué hago ahora? ¿Hacia dónde voy?
0: Uh-huh.
1: Perdí el rumbo y no sé para dónde arrancar. Y bueno, en lo personal no hay una receta. pero sí creo que estamos en un momento de ir a lo simple, volver a lo simple, volver a escucharnos, porque ruido hay un montón, pero te dicen soltá, está, soltá, ¿y soltá qué?
0: Sí. Se supone que todo lo malo, lo negativo...
1: Claro, pero no es así nomás.
0: También, las pérdidas...
1: Claro, entonces es, bueno, pero decime soltá, pero dame como una guía como para ir a ese lugar. En lo personal, ir hacia adentro, escucharnos. Estamos en un momento donde hay que escucharse mucho y perdernos del mundo un poco. No hacerse uno medio ermitaño, pero casi casi. Aprovechar el verano. Quiero que llegue el verano, sí, porque quiero el calorcito.
0: Un deseo reprimido.
1: Sí, totalmente. El inconsciente me traicionó. Es que yo necesito mucho el sol. Yo soy una persona que se levanta y hay 0 grado y ella abre todo. Te puede decir el caballero,
0: sí,
1: que
0: sí,
1: llegue.
0: Sí.
1: Necesito la luz.
0: Yo también, para mi casa, me gusta,
1: sí.
0: Pero cuando hay mucha humedad, obvio, ¿no?
1: Ah, yo abro igual.
0: ¿Así?
1: No, yo abro igual, por más que sea una piscina la casa, y buscar eso, ¿no? Ayer, por ejemplo, ir a la playa, y ojo, también me gusta mirar el cielo cuando está oscuro, porque también...
0: Sí.
1: Aparece esa lucecita, esa estrella, y bueno, yo me voy de tema, pero ¿y a qué viene todo esto de reestructurarnos y que pasan cosas en el momento perfecto, ni antes ni después? Hace mucho tiempo me regalaron un arpa.
0: Sí, está en todo lo que estamos hablando está documentado con fotos.
1: Sí.
0: Todo.
1: Entonces, bueno... Recién después de 2 años que llega el caballero con una arpa, ¿tá? Que yo quedé...
0: Ah, ¿quién llegó?
1: Él. Sí,
0: Álvaro.
1: Sí.
0: Ah, mirá.
2: No, y lo fácil que fue conseguirla, ¿no? Ah, no, porque acá en Uruguay la gente toca la arpa, que es una cosa de loco. Ahí por ningún lado.
0: No es fácil conseguir una.
1: No. No, y ahora te cuento la historia. No es fácil conseguir ni siquiera cuerda. Acá en Uruguay no hay cuerdas.
0: Ah, bueno, cuerdas puede ser.
1: Pero un día le comento que yo de niña tocaba el arpa, pero bueno, después dejé de tocar el arpa. Y bueno, y esto fue hace capaz que 3-4 años atrás.
2: Sí, más o menos.
1: Y aparece con un arpa, yo quedo.
2: Claro, porque el tema del arpa no es un instrumento. Es música, es vibración, es energía,
0: sí.
2: Son muchas cosas. Entonces un instrumento, y ella que me dice que lo tocaba, y yo ahí pensé, bueno, reencontrarse también con esa niña que tocaba el arpa y también sanar muchísimas cosas.
1: ¿Pero por qué? Porque en ese momento yo no estaba bien. Porque, a ver, el que uno trabaje energéticamente,
0: no,
1: y uno...
0: Tenemos altibajos.
1: Somos humanos.
0: Obvio,
1: sí. Y eso también siempre lo trato de expresar en mis talleres, en los cursos, cuando llega alguien. También, no, porque si no mucha gente... Y no por la gente, sino porque por lo mucho que te venden también. Ah, hace tal curso que se te mejora la vida. No, señores. Lamento decirles que
0: no,
1: hay que ir hacia adentro, mirarse mucho. Y en esa etapa que uno no andaba con los patitos ordenados, casi se ahogan todos, aparece el caballero con un arpa. Y eso que él dice, claro, pero de ahí hasta que conseguí una persona pasaron... como 2 años,
2: sí.
1: Porque primero que nada, en ningún lado conseguía cuerdas, era una arpa que estaba abandonada, pobrecita, había que darle mucho cariño, y después de 2 años, en una conversación de una persona conocida mía, en un sanatorio con otra, me dice, te conseguí un profesor de arpa, y yo digo, ¿cómo? Hablando en un sanatorio con otra persona. Llego a la persona y ahí también en un proceso mío de rearmarme, pues yo soy muy emocional, entonces, y de reconstruir un montón de cosas dentro mío, aparece el profesor de arpa. ¿Y por qué la relación? Porque el arpa me hace conectar de vuelta con la música, pero llega en el momento perfecto profesor Nicolás Almada, excelente profesor. Y no solo eso. empiezo a conectar de nuevo y a reencontrarme con esa niña. Y qué importante que es no perder el juego. Yo no soy estructurada en un montón de cosas, y este profesor que te dice en la primer clase, dale, agarrala y jugá. Yo dije, ta, justamente no es la estructura, sino el volver a jugar. Y tus manos tienen memoria.
0: Sí, claro.
1: ¿Y qué pasa? El arpa tiene 36 cuerdas y son 7 colores, una cuerda de cada color, 7 chakras. ¿En qué tono está afinada? Que él me la afina en 432, la frecuencia de Dios, para trabajar energéticamente. Pero no solo eso, la madera, y muy simbólico el obsequio, la madera del arpa estaba quebrada. ¿Y qué es la madera? Es el corazón. Y bueno, uno trabajando también en tratar de acomodarse, todos tenemos grietas, aparece un luthier acá en Uruguay que arregle arpas, Luis Caraballo.
2: Sí, o sea, se está dando todo para ella, ¿no?
1: Claro.
0: Sí, sí.
1: ¿Y
0: sí,
1: qué pasa? La persona no solo le acomoda desde adentro, que la reestructura, sino que le pone madera nueva. Y la madera es vida, porque la madera viene de un árbol.
0: Por supuesto.
1: No solo eso. ¿Qué pasa? Como no se conseguían cuerdas acá, cada vez que la afinabas, se quebraban. Porque aparte hay que taparla, la niña. Porque con la humedad y el frío...
0: Sí, hay unas fundas que son...
1: Para... Sí, sí, bueno, yo la tapo con una mantita.
0: Sí, sí, sí. Sí,
2: y el arpa tiene su...
0: Pero manera. Yo que estudié música, no arpa, pero en la clase iban chicas, chicos, que sí estudiaban arpa. Y y me llamaba mucho la atención.
1: Sí, porque aparte, sí, primero que nada, que es un instrumento que te lleva muy para atrás también, porque no es un instrumento muy... que lo ves mucho.
0: ¿Está muy vinculado con Paraguay, puede ser?
1: Sí, claro, son el arpa paraguaya.
0: Claro.
1: Y viene de allá, la cultura allá, sí. ¿Qué pasa? Acá no se conseguían cuerdas, y en todo eso que uno se va armando de nuevo para ver para dónde arranca... De la nada me llama mi profesor, porque ¿qué pasa? Yo estaba yendo a clase, pero bueno, con todo lo que pasó, que te comentaba,
0: sí,
1: hoy,
0: sí,
1: tuve un parate ahí, y me dice, me voy a Paraguay,
0: y te voy a traer las cuerdas, ¿qué
1: exactamente
0: falta?
1: Exactamente.
0: Y otras más de repuesto.
1: ¿Qué ponele faltaba para terminar de esa arpa armarse? El alma son las cuerdas. ¿Y qué le falta a la señora para terminar de estructurarse, ordenarse? Y al colocar cada cuerda es como irte ordenando los patitos, se supone.
0: Uh-huh.
1: Pero el arpa, ¿sabes cuándo va a llegar?
2: ¿Cuándo?
1: La otra semana, cuando se hace fecha de mi hijo Andrés. Entonces, es como todo muy sincrónico, que uno no lo programa, porque el profesor iba a viajar antes. ¿Te acordás que iba a ir la otra semana? Pero él las va a traer, y aparte eso de estar colocando cada cuerda, yo aprendí nuevamente que eso de niña no me lo habían enseñado, porque era más grande el arpa que yo con 10 años.
0: Claro.
1: A colocarle las cuerdas, a afinarla, a conectar desde otro lugar con ella. Entonces, claro, y estoy totalmente agradecida al luthier, como a Nicolás, que es el profesor, porque claro, le dieron como esa impronta de volverle la vida, darle el sonido, reestructurarle sus grietas, y que está teniendo un proceso muy vinculado con lo que uno viene viviendo, en el despojo también, en el soltar, en el aceptar. Y en eso que se trabaja desde el arpa, que la tenés que estar afinando cada tiempo, en las terapias viene mucho eso, aprender a aceptar los procesos. Y en esa naturaleza, Hiera, tu primer runa, habla de aceptar los ciclos, los procesos naturales, así como el tiempo de la naturaleza es perfecto, nuestros tiempos también. No sé cómo estamos de tiempo.
0: Mírala. Estamos bien.
1: Bien.
0: Eh, 7 minutos más podemos seguir.
1: Ah, bueno, bueno, bueno.
0: Más o menos. Más
2: no
0: o menos.
2: Solo eso, sino hace un par de meses ya empezó de vuelta a afinarla cuando empezó con el profe. Y claro, le afinaba y al rato estaba desafinada. ¿Qué pasaba? La madera, al tensarle las cuerdas, se iba rompiendo, pero no nos dábamos cuenta.
0: Sí.
2: Más que nada ella, que siempre está con el arpa. Y cuando se dio cuenta, claro, ella la afinaba, se ponía contenta 3 minutos, la tocaba, se desafinaba. Y también es eso de uno mismo, de aceptar que hay algo que no está bien. Y no seguir intentando, porque si se hubiera seguido intentando, se iba a romper el arpa. Es el, ¿qué pasa acá? ¿Por qué todo lo que hago no está funcionando? Por eso, esa arpa, aunque parezca un cuento y no lo es, porque todo esto es verídico, está muy conectada con ella. Claro, lo que tiene que trabajamos con energías. Entonces yo cuando la compré no sabía bien por qué, pero sabía que por algo yo sentí comprar un arpa.
1: No, y aparte de dónde viene, viene de las ruinas, porque viene de un lugar que la tenían abandonada.
0: Claro, claro, sí, sí.
2: Entonces está totalmente conectada con ella. Entonces ahora, aparte claro, cuando la fuimos a buscar el arpa, después de que la arreglaron, la cara de ella de felicidad, ¿no? Era. Y sí. la tapó, o sea, fue y le puso una frazadita arriba. Y claro, es también como ella misma, es esa conexión. Entonces ahora cuando empiece ella a tocar de vuelta y empiece a afinarse el arpa y todo, va a ir ella sanando pequeñas cosas.
1: Pequeñas, grandes cosas.
2: Claro, que van a ser un cúmulo de cosas que ella va a sanar. Y parece que no fuera real, pero sí, uno se conecta con algo también para sanar, para darse cuenta de lo que está mal en el arpa y en uno mismo, en el instrumento o en lo que sea. Es la conexión con algo que te hace reflejar también lo que estás pasando vos.
1: A eso que dice Álvaro quiero agregar algo. Yo había, empecé a tocar y estaba terminando de tocar una canción. Y la primer canción que me hace tocar mi profe en el arpa habla de corazones heridos de la India que tuvo que abandonar al indiecito. Y es todo muy simbólico, pero cada vez que yo lograba conectar con ella, se me desafinaba, se rompía. Y ahí yo decía, ¿qué pasa acá? Y claro, pero era un proceso mío también. Entonces, es muy loco, porque ¿a qué viene todo esto? Y si nosotros miramos algo que tenemos cotidianamente desde otro lugar, si cambiamos un poquito el lugar donde estamos sentados siempre y para empezar a mirarnos desde otro lugar, como que fuera un escenario donde nosotros estamos, ¿qué cambiaríamos? Porque, a ver, el vernos también en un instrumento o en algo cotidiano para nosotros, decimos, ¿y si lo movemos? O, por ejemplo, si siempre nos sentamos en el comedor, ¿por qué no nos sentamos en la cocina y vemos cómo se ve el comedor? ¿Cómo nos vemos nosotros? Es un ejercicio que parece tonto, pero nos hace rever el entorno. Y eso también ayuda un montón. Porque, por ejemplo, yo estoy desde ayer o anteayer, no me acuerdo, en esas horas que uno a veces se despierta, y estoy como buscándole de rearmar artesanías que ya estaban ahí para darles una nueva vida. Bueno, entonces, del caos que vuelvan a ser un nuevo ser, un nuevo elemento, entonces volverle a dar vida, que es justamente el proceso cuando uno se empieza a mirar. Pero mira que no es sencillo, porque tenemos que a veces respirar profundo para bajar y no cogotar a todo el mundo.
0: Sí,
1: entonces
0: claro.
1: Es parte de mirarnos.
0: Uno puede estar mal un día, pero los demás, en general, digo, ¿no? A veces no tienen la culpa.
2: No.
0: Entonces tenés que
2: solucionarlo. Depende,
0: vos.
2: A veces sí, a veces no.
0: A veces sí. Tampoco es como decían otras generaciones, decían, lo que me haces decir, lo que me haces hacer, No, lo estás haciendo vos.
2: Claro, lo estás
1: haciendo. Exacto.
0: Y lo estás diciendo vos. No, porque...
1: Y en eso de hacerse cargo, que si yo estoy mal, bueno, hago una pausa y no lo jodo al otro.
0: Claro.
1: Porque si no caemos en eso, ay, todo el mundo me mira mal, tienen envidia, tienen esto, tienen aquello, pero pará un poco.
0: No, pará.
1: No sos el ombligo del mundo.
0: Sí, claro.
1: Entonces también es eso, hacete cargo.
0: Entonces, sí, hay personas, por ejemplo, que yo conozco, me gustaría no conocerlas de repente, que se llevan, están peleadas con el mundo, digamos. Y no es un problema del mundo en este caso, es un problema de esa persona. Y lo tiene que solucionar esa persona, porque no todo el mundo es malo ni horrible.
1: Exacto.
0: Ni te quiere hacer mal, ni te quiere hacer daño, ni te envidia. Digo yo, no sé.
1: Y hay una
0: puede
1: cosa.
0: Puede pasar, pero no todo el mundo.
1: Tenemos que empezar a ver lo simple. Porque si no, nos hundimos en todo, que hay cosas jodidas, sí, las hay,
0: sí, claro.
1: Que hay gente jodida también, pero a ver, nosotros también tenemos esa parte, porque somos tanto luz como la parte oscura.
0: Tenemos todo.
1: Exactamente.
0: Incluido. Sale o no sale.
2: Somos
0: pero...
2: el yin y el yang.
1: Exactamente. Sí. Entonces, enfócate, no sé, cuando te despertás, enfócate en el... Te despertaste, ya es un montón, te despertaste,
0: sí,
1: estás vivo.
0: Estás vivo.
1: Tal
0: eso
1: cual.
0: Mismo.
2: Y no todo el mundo nos tiraron gualicho.
0: Ah.
2: No todo el mundo me embrujó.
0: Ay, no,
2: ay,
0: por
2: no,
0: favor.
2: Porque fue un templo Umbanda, porque lo vi salir y fue para mí. Oh, no, señores, no, Umbanda no, tampoco está tan mal. Los malos son los terapeutas.
0: Claro.
2: ¿Entendés? Es un poco eso. No porque uno me miró mal, ay, aquel, estoy seguro que me hizo algo. Capaz que no, capaz
0: no.
2: Un día te miró mal.
0: Aparte, eso es como dar poder.
1: Exacto.
0: Al otro. Yo no daría.
2: Estás dando poder a todo y... Por más que te hayan hecho algo, si vos primero no crees, no respetás, lo más probable es que no te toque.
0: Claro.
2: El problema es que no te preocupás. Ay, seguramente me hicieron algo. Ay, mira, hay pop en la entrada de mi casa. Me van a venir a buscar seguramente.
0: Claro.
2: No, tranquilización, por favor.
0: Tranquilización. Me encanta. Los voy a invitar a la primera pausa.
1: Gracias.
0: Vamos a dar el WhatsApp de La Voz del Vecino. 098-269-121. Vamos a la primera pausa y volvemos con Álvaro y Susana. Gracias.

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0: Bueno, estamos de vuelta, siendo las 19 horas 4 minutos, con Álvaro González y Susana Pravia. Y hablando de terapias, por ejemplo, a ver, porque hay como terapias de lo que ustedes hacen, porque, ¿no? Porque terapias hay...
1: Un montón. Y todas valederas y cada maestro con su librito. Y en lo personal, lo que te hablaba en la pausa es que, bueno, las personas que están llegando tanto a la cama de cuarzo o a alineación de chakras o lo que es una lectura de runas, están viniendo desde ese lugar de que no saben dónde están parados porque se están rearmando. Y estamos en un momento, de la misma manera que la naturaleza se está reacomodando desde un lugar muy heavy, nosotros también. Y si empezamos a aceptar que podemos vivir y nacer, vivir y morir mil veces en una misma vida, ahí también nos damos otra oportunidad de no echarnos culpa por tirar por la borda quizás una profesión. Porque no es tirarla por la borda, porque hasta el día de hoy... nos ayudó a estar donde estamos.
0: Claro.
1: Es siempre que dejamos una etapa de nuestra vida, también agradecerla y no salir desde la bronca, porque veo mucha gente enojada porque no saben dónde ir o qué van a hacer o por qué les pasa esto, y me incluyo, porque siempre te digo también que la gente entienda que uno, por ser terapeuta, no es que anda volando al lado de un unicornio en una nube rosa.
0: Sí,
1: no. Pero desde ese lugar, entonces la gente está buscando también la escucha, pero como terapeuta te puedo decir que a veces sí y a veces no, pero cuando llega una persona que sentís, y eso no se puede explicar, porque cuando sentimos nuestro corazón, ahí es el que nos da la respuesta, si sí o no, bueno, ahí nos damos cuenta que también en general las personas están buscando que las escuchen. Hay otras personas que llegan a una terapia buscando la respuesta que quieren escuchar, y por ahí no es. No. Y ahí es cuando nos damos cuenta cuando no vuelve la persona. Y no es que hagamos mal nuestro trabajo, si nosotros tenemos fe y confianza en lo que hacemos, no podemos caer en eso de, no, voy a decirle las cosas más suavecitas, porque hay gente en este aquí ahora que llegan buscando la respuesta que quieren escuchar.
0: No es válido eso.
1: Y no es válido. Entonces, sí estamos en un momento de reconstruirnos y darnos la oportunidad que capaz que de niña tenías ganas de hacer pintura y de pintar cuadros, y bueno, exploralo por ahí, pero no te des palo, date ese tiempo para hacerlo, porque quizás dejás salir todo por lo que tenías guardado, por estructuras, por mandatos, que muy antiguamente nos decían, del arte no vas a vivir. A mí me lo decían y acá estoy, y agradecida al camino recorrido.
0: Sí, eso era un...
1: Exacto. Mis papás querían que yo fuera abogada.
0: En Uruguay vivir del arte es complicado.
1: Y a ver, es romper ese preconcepto, porque cuando nos tenemos confianza en nosotros, te puedo decir que te sorprendes de uno de vos mismo.
0: Sí, sí, sí.
1: Porque estás siendo leal a lo que tu corazón manda.
0: Tenemos un... yo tengo un medio vecino, medio amigo, conocido, vos también, que estuvieron juntos ustedes, él con su arte y vos con tus runas.
1: Gerard. Sí.
0: Claro. Montauti, Gerard.
1: Ahí está.
0: Montauti.
1: Sí, sí.
0: Él, por ejemplo, Maderas a la deriva. Está, él hace arte con las cosas que encuentra en la playa.
1: Y las puertas que se abren.
0: Claro, claro.
1: Y que, claro, vos decís... y pasan esas cosas. Y hablando de terapias también.

0: yo canalizo, no, canalizan conmigo en realidad, me contactan para dar un mensaje a la persona. O de repente no hay mensaje que dar y no viene nadie. Y...
1: En eso que él dice, es muy valedero también, porque cuando el terapeuta se queda callado y no dice nada, es porque la persona no tiene que recibir más información de la que tiene. Y eso también es valedero, porque estamos en un mundo y en un momento donde tanta cosa, tanto circo holístico y cositas que nos tiran de todos lados, estamos buscando que nos digan, y si esperamos, nos vaciamos de todo lo que aprendimos, vaciamos el vaso para empezar de cero, porque si nosotros tenemos un vaso de agua, está por la mitad, y en vez de tirar el agua, le seguimos tirando agua que hace, no sé, una semana está... Va a estar siempre turbia abajo. Entonces, es momento de ir a lo simple. Es momento de buscar dónde brillas, dónde te sentís cómodo, qué rumbo estás buscando, ir a lo concreto.
0: Pero la gente no quiere eso. La gente quiere un chamán con poquita ropa, con unos cueros... al costado, alrededor de una fogata, diciendo guru, y ahí va todo el mundo.
2: Poquita ropa.
0: Claro, medio encuerado.
2: Un taparrabo.
0: Con un tapa, no me salía la palabra. ¿Cómo es? Pero cuando uno conecta y le dice, mira, lo que me llega es esto, ahí te quedan mirando como diciendo, ¿qué? No hay más nada. No, lo que me llegó es esto. Tú sabrás qué hacer con la información. Ah, no, porque yo iba a otro terapeuta que me decía, sí, la canalización es esto. ¿Verdad? La gente sigue con el tema del circo, con el tema de, ay, mira, tiene de, ¿cuál cantidad de seguidores que tiene? Mira, dice que vio un extraterrestre bailando hula hula y vamos todos corriendo.
2: Ay, no,
0: yo ahí. O sea, hemos escuchado con Susana que van a canalizar con ballenas en lugares donde jamás hubo agua. Por ejemplo... Y vos decís, pero espíritu, ¿de qué va a llenar? A ver, si acá no hubo agua, fue todo desértico esto. Y ni lo hacen. O van a determinados lugares pensando que, por ejemplo, que es un cementerio indio, nuestros charrúas,
2: sí.
0: O los que pasaban de paso, y jamás hubo ahí. Pero la gente va confiada. No quiere decir que no lleguen a canalizar con algo.
2: Sí.
0: Pero
2: claro.
0: En realidad, si vos querés ir a un cementerio indio, hay pila para elegir. No, un renombrado chamán dice que acá iban todos corriendo y nadie analiza la información. Si yo, por ejemplo, ahora te digo, no sé, yo veo al lado tuyo un señor de 70 años rubio, vos me decís, no lo conozco, sí, es pariente tuyo. Y vos ni siquiera cuestionás.
2: Será mi padre que era rubio.
0: Claro, ¿entendés? Bueno, ahora le emboqué. No era el caso. Es morocho. ¿Entendés? Y vos ni siquiera sentís, resonás con eso. Pero por mi convicción, te lo crees vos, te enredé totalmente. Y vos después vas a decir sí, porque un. Y después vas a ver en el libro familiar y lo encontraste, pues son todos rubios. Y el señor era morocho. Y vos decís, ¿y ahora? ¿Entendés? Por eso no se dejen tampoco enredar.
1: Hay que escucharse.
0: Exactamente.
1: Hay que escucharse y, por ejemplo, me ha pasado de llegar a lugares y pegarme la vuelta. Gracias, me voy. Y no tenés que dar una explicación. Y puede pasar que lleguen a mi hogar, a una sesión, y digan, no, por acá no es. Y si no es, está bien.
2: Sí, sí.
1: Te invito un vasito de agua antes que te vayas, si querés. De la misma manera que si llega una persona y no hay nada para transmitirle desde lo espiritual, capaz que la persona, como me pasó hace poco, llega a soltar todo lo que tiene en la
2: atragantado.
1: Exacto. Y, oh caramba, que es tremenda sanación.
2: Sí, sí,
1: claro. Porque justamente el soltar todo lo que tenés trancado a una persona que es neutral, te vas totalmente liviano.
2: Sí.
1: Y ahí es cuando viene el momento que te dicen, y ahora, y está bien. Estamos en el momento donde hasta nosotros mismos como terapeuta estamos cambiando el rumbo. Y es necesario despojarse, quedarse más liviano, ir a lo simple. Me preguntaron el otro día qué hacían, ¿cómo es? De ritual para el día de la Pachamama, para muchos.
2: Ah, sí, hace dos días.
1: Sí, el primero de agosto, creo que fue el sábado.
2: Sí.
1: Y les dije, yo en lo personal no soy ritualista, pero es lo

0: Que vos sentís, porque si prendés una velita con intención, más allá que sea el día de lo que sea, va a tener mucho más valor que si prendés una vela el día de la Pachamama y después toda la semana estás tirando papelitos en la calle.
1: Sí.
0: Tenemos que volver a la coherencia, a lo simple, a escuchar mi corazón. Y si el corazón te dice quédate quieto y no hagas nada, porque con todo el ruido mental que tenemos, si salimos con todo el ruido, a más ruido es contraproducente. Quédate quieto, escúchate, anda tu silencio interior. Y fue muy loco porque hace unos días me acordé de unas palabras que me dijo mi tía cuando yo era niña y yo la quedé mirando como diciendo, la tía está loca. Me miró y me dijo, escucha el silencio. Y ahora, después de muchos
1: Ah,
0: años,
1: sí.
0: lo comprendí.
1: El silencio es salud también.
0: Exactamente,
1: Bueno,
0: exactamente.
2: déjame volver 2 minutitos hacia atrás en la charla y ya te dejo a vos. Otra cosa, esto va para los escuchas, los que están escuchando estas radios, que espero que sean muchos y cada vez más.
1: Ojalá.
2: Ojalá.
1: Por la radio y por la voz del vecino, por los
2: Por
1: dos.
2: todos lados, por todos lados.
0: Y más allá.
2: Gente, esto va directamente a ustedes. Cuando uno canaliza, es uno con el universo, con quien sea que está canalizando, hacia ustedes. Pero si ustedes canalizaron algo, o sienten algo, o estamos en una meditación, el viaje es de ustedes. Yo no tengo por qué saber quién se te presentó, qué te dijo, porque lo que te dijo es para vos. Muchas veces nos preguntan, bueno, ¿cómo te sentís? Bien, bien, vi un arbolito amarillo y te preguntan a vos como terapeuta, ¿y vos qué viste? Yo no vi nada, o sea, yo estaba en mi mundo trabajando, puedo decirte alguna sensación, pero el viaje es tuyo, o sea, disfrutalo y intentar recordarlo sin mente, ¿no? Porque muchas veces te preguntan, ah, genial, ¿y vos qué viste? Yo estaba conectado contigo, con tus movimientos corporales, que todo estuviera bien, que no lo estuvieras pasando mal tampoco, porque en meditación hay que cuidar que no pase nada, algunas cositas que se desprenden, otras que sacamos a la fuerza, que no son tuyas, pero vinieron contigo, y entre todo eso, muchas veces, y gran parte de las veces, yo no sé qué tu viaje. Porque es tu conexión. Por eso les decía a la gente, no busquen que el terapeuta les diga. Porque a veces, como decía hace un ratito, empiezan a ser muy rebuscadas las cosas, como de manual, y todo muy parecido a lo que le dijo al paciente anterior, porque total, funcionó. Entonces, vuelvo de vuelta. Siéntanse ustedes, disfruten de esa conexión, con el familiar que vino, con ese desconocido que les dijo algo en ese trance de meditación, y no le pongan mente, pero es un viaje de ustedes.
1: Muy bien.
2: Señorita Susana.
0: ¿Pero terminaste?
2: Sí, claro.
0: ¿Tengo tiempo?
1: Dale, sí,
0: De
1: después.
0: contar una anécdota que pasó con una chica que fue a terapia y estaba en la cama de cuarzo. Estuvo 15 minutos. Cuando volvió de su viaje, me dice, fue la primera vez que escuché mi corazón latir.
1: Ah, mira.
0: El ruido de la mente no la dejaba escuchar su corazón. Y no solo eso, sino que una piedra quiso ir con ella a seguir su proceso. Y después la piedra, en sueños, me dijo que quería volver. Y fue muy puntual porque justamente, y ahí tiramos uno de los grandes mitos, que las piedras no pueden ir y venir con personas que están trabajando. Esa piedra fue y vino y siguió sanando otras personas y transmitiendo una energía preciosa. ¿Por qué? Porque ahí dejamos como terapeutas de ser terapeutas para pasar a ser asistentes de cada uno de los seres cristalinos que trabajan con la persona que llega a la cama de cuarzo. Ellos son los que abrazan y limpian, abrazan y sanan, abrazan y alinean.
2: Bueno, ahora yo. Se me acaba de venir algo, que esto no estaba previsto, nada en realidad de la charla, pero esto menos. La Tierra está hablando. Empiecen a escuchar. Empiecen a escuchar, por lo general, desde el lado chamánico sería el tambor, un tambor sonando, sin canto. El tambor, conecten con ese tambor, porque justamente el tambor es el corazón, es lo que te lleva a la calma y hace que tu corazón baje y a la vez se acelere en ese tambor, y en ese tambor la tierra habla. Escuchen, porque es momento de escuchar, pero no de escuchar tanto al terapeuta, sino de escucharse a ustedes. Ustedes son la conexión directa con la tierra.
1: Muy bien. Vamos a la última pausa.
0: Vamos a la pausa.
1: Repetimos el WhatsApp de La Voz del Vecino, 098-269-121. Pausa y volvemos con el último bloque con Álvaro y Susana. Gracias.
0: ¡Ay, qué rápido que está pasando!

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0: Estamos hablando, estamos de vuelta siendo las 19 horas 27 minutos. Estábamos hablando del señor que cantaba
1: Ney Matogrosso
0: cuando empezamos La Voz del Vecino.
1: Y me encantó hoy que él dijeras también, porque
0: Poema se llama la canción.
1: Me hizo acordar mucho a mi mamá, que le encantaba. Y aparte, cuando yo fui, que hablamos acá en el programa,
0: sí,
1: de mi viaje a Brasil, sí, estuve en el Pantanal y justamente mi mamá miraba la novela donde él cantaba.
0: Ah, Pantanal.
1: Pantanal, claro. En su caballo, medio desnudo.
0: Sí.
1: Sí, en los arroyos y la ahí en el Pantanal. Sí, sí, pero bueno, nos fuimos de tema.
0: Nos fuimos de tema. Bueno, nos quedan 2-3 minutos.
1: Bueno.
0: No sé cómo quieren cerrar, quieren decir. A vos me aparece siempre, Álvaro, AG Terapias. Siempre me apareces. Pero más que nada, no sé por qué en TikTok.
2: TikTok tengo algunas cosas, algunas charlas también tengo. No sé si tengo meditaciones, creo que en YouTube, por el mismo nombre, AG Terapias, también tengo. Invito a alguno si tiene ganas de alguna meditación, tengo alguna que lo puede llevar a algún lugar lindo.
0: Ajá, bueno,
2: básicamente, AG Terapias en TikTok, AG Terapias en YouTube.
1: ¿En Instagram?
2: En Instagram, que siempre me acuerdo, también AG Terapias en Instagram.
0: Muy bien. Susana, a ver, algo, no sé,
1: bueno,
0: teléfono, dirección, redes, lo que sea.
1: Antes de las redes y antes de los datos, te cuento rapidito, agradeciendo a Joaquín de Vivero La Verbena, que sí, el 12 de septiembre vamos a hacer una charla sobre piedras, entre esa belleza que invita a mirar los aromas, los colores de las flores, y más en septiembre. Y voy a estar dando una charla sobre piedras con exposición de piedras y alguna sorpresita el sábado 12 de septiembre. En redes.
0: ¿A qué hora va a ser?
1: Todavía no tenemos la hora.
0: Bien, pero a la tarde.
1: Más o menos, capaz que 16 horas, pero vamos a ir anunciando por Susana Pravia, mi Facebook. En Instagram me encuentran como Piedra Luna Creaciones.
0: Sí, y el otro.
1: Y Muspelheim 2023.
0: Nunca lo pude decir.
1: El mundo del fuego, Muspelheim.
2: Bueno, y yo ahora, como gemoterapeuta rapidito y alumno de Susana, les recomiendo que vayan a esa charla o que escuchen algo, porque esta mujer, cuando da
0: las
2: charlas, te lleva a otro lugar, y aparte puede haber pila de sorpresas, que te hable directamente a vos, que te recomiende piedras, todas cosas raras, que la gente rara como yo nos encanta, esas cosas místicas, y es muy recomendable.
1: Muchas gracias.
0: Muy bien, están todos invitados. Yo sé que para lo que hicieron con
1: Gerard Montauti
0: en el mismo lugar, que me invitaron los dos, pero me fue imposible ir, pese a que son unos metros.
1: Todo perfecto.
0: Pero la verdad es que no pude. Y
1: estás invitado.
0: Sí, ya sé.
2: Te comprometemos al aire.
0: Me lo recordarás dentro de unos días. Van a hacer un flyer, algo.
1: Sí,
0: de
1: sí,
0: eso.
1: Sí. Más voy a hacer para traer también Atlántida y algunos cartelitos también.
0: Correctísimo. ¿Vas a ir, Álvaro?
2: Sí, claro, por supuesto.
0: Al otro no fuiste.
2: Ay, pero te das cuenta, me dejás pegado, qué horrible.
0: Vos me lo acabas de decir. Yo pensé que había ido.
1: No.
2: Pude. Cosas de trabajo.
0: Está bien, está bien.
2: El dinero no llega en los árboles. Hay que trabajar.
0: Hay que trabajar, es verdad. Bueno, ¿alguna otra cosita antes de cerrar?
1: Agradecer y, bueno, también volver a lo simple. Volver a lo simple, volver a la calma, a mirarnos y a escuchar nuestro corazón, que él sabe dónde están las respuestas. No buscar tanto afuera.
0: No, adentro siempre.
1: Exactamente.
0: Empezar por nosotros mismos.
2: Bueno, y en mi caso, si hay algún fantasmita que esté molestando en las casas, puedo ir y conversar un ratito con él a ver qué. ¿Por qué está ahí molestando?
0: Sí, porque a Álvaro le gusta conversar.
2: A mí me encanta.
1: En sus limpiezas energéticas, pero aparte, fuera de broma, también. Porque también nosotros, al hacernos una limpieza energética a nosotros, a nuestro cuerpo energético, espiritual, muchas veces las casas también se enferman.
0: Sí, sí,
2: cómo no. Eso es muy importante. La gente se limpia ella y cuando vuelven a las casas tienen tu energía. Por lo tanto, si vos estabas, entre comillas, infectado con algo, la casa también.
0: Tu energía y quizá otras.
2: Y otras si viven con otras personas también, ¿no? Entonces, está bueno limpiar la casa y limpiarte vos.
0: Sí, sí.
2: Porque siempre es un combo. Y pensá positivo. Porque si siempre pensás negativo, podemos limpiarte, venimos con Jesús, te limpiamos y no va a servir de mucho, no, no. Porque lo negativo sos vos. Y lo negativo atrae lo negativo. El bajo astral.
0: Eso mismo.
2: Y ya me cuelgo a hablar de todo esto.
0: Muchas gracias, Álvaro. Gracias, Susana. Nos tenemos que despedir.
1: Muchas Son gracias
0: 34
1: a
0: más o menos, y 33. Así que, bueno, será hasta la próxima, que será no va a pasar
1: próxima.
0: Mucho tiempo. Así que
1: muchas gracias, Javier.
0: Y buena la convocatoria, que sea un éxito la convocatoria para el...
1: Para el 12
0: de septiembre
1: en Vivero La Verbena, un lugar hermoso.
0: Aquí nomás, cerquita, en donde empieza Ferreira y Artigas, en la donde estaba la fuente. Donde estaba la fuente.
1: Ahí está.
0: Que ahora no sé qué está, no sé cómo se llama, pero es esa rotonda.
1: Exactamente.
0: Muy bien. Gracias, Simón, en controles. Gracias, Álvaro. Gracias, Susana.
1: Gracias.
0: Y gracias a todos, Simón, los oyentes y seguidores. Nosotros nos reencontramos el próximo lunes 18:30 horas, como todos los lunes. Chau, chau.
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